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0: Es la hora 21:32.
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0: Es la hora 22, 4 minutos.
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1: Es la hora 22:31.
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0: Es la hora 23, 3 minutos.
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0: Es la hora 02:00.
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0: gracias.
1: Muchas gracias. Señor Gilberto Santa Rosa. Hello.

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0: Es la hora 2:03.
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0: Es la hora 2:30.
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0: Es la hora 3:04 minutos.
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0: Es la hora 4:30 minutos.
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0: Es la hora 5:31.
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Para la historia oficial, fuiste siempre un bandolero, general improvisado de un ejército harapiento, profanador de costumbres, de apellidos y abolengos, usurpador de la tierra, vengador de tus abuelos. Para nosotros, en cambio, tu nombre seguirá siendo la sagrada rebeldía de una dignidad sin precio que se aguanta la pobreza y sobrevive al saqueo, hijo fiel de tus mayores, peleando por tus derechos.

pueblos libres, se oye el grito y se oye el eco que desciende por los ríos y va trepando los cerros. Y ese grito libertario, como una bandera al viento, va delante de Andresito y está en la boca del pueblo.

gritan gloria los cantares desde la tierra al confín. 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

Yo soy uno de los tantos anónimos y silenciosos escuchadores de tu música. Ese que frente a un vaso de vino disfruta, vibra y suelta el torrente de sus emociones, haciéndole dentro mismo de su pecho ese grito que te abraza, te suelta y te aprieta la garganta. Ese grito que nace como una necesidad de expresar sus sentimientos, ya que Dios no le dio el oficio de tocar un instrumento. Yo soy el escuchador nostalgioso que siente la ausencia de tus hijos dilectos, esos que quedaron en el camino de la vida para que su música siga la ruta de su destino. Destino preñado de canciones, encuentros y amigos que hoy se juntan y mezclan sus estilos, prendiendo fuerte en los dedos florecidos de nuestra juventud chamamecera. Soy el escuchador agradecido, ese que tuvo la suerte de mezclarse con tus grandes músicos, compartir trasnochadas, conocer sus urgencias, sus desamores, sus desvelos. En el rico camino de tu música, escuchar desde el mejor hasta aquel que solo puede poner su emoción y su oficio para ejecutarte. Lo mejor, no tan bien, pero con respeto. Soy el escuchador dolido que todos los días pide a Dios el reconocimiento de tus raíces, para que tus músicos no deban peregrinar a otras tierras o cambiar de oficio para mantener dignamente a su familia. Soy el escuchador chaqueño, aquel que sin dejar de reconocer tu origen correntino, también te recuerda que mi tierra aportó hombres, paisajes, bailantas y huayna para inspiración de tus músicos. Esos músicos que recordaron palmo a palmo los músicos, los parajes de Michacos, disfrutando de la cordialidad y hospitalidad de su gente, haciendo crecer esa vocación chamamecera y permitiendo así que nazcan los parajes bandera bajada, los mesón de fierro, los pampa del indio, los machagay orilla, tantos otros que hoy ya son clásicos y viven por siempre en el corazón de tu paisanada. Por último te digo, querido chamamé, que quizás no repares en mí, pero siempre estoy ahí. Yo soy el escuchador silencioso, ese que se sienta en la última mesa con un vaso de vino, que sin saber tocar un instrumento, disfruta, vibra y se emociona.

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Hijo, no sé si es posible. No sé si a mi edad aún puedo acortar esta distancia y sacudirme estos miedos. Quiero cruzar este abismo que entre nosotros abrieron la ignorancia y el machismo, los padres de mi silencio. Casi seguro es mejor que miremos un video o escuchemos a tu ídolo y a partir de allí charlemos. Pero me cuesta, no es fácil, con los prejuicios que tengo. Si para vos yo ya fui, si estoy anclado en el tiempo, si estoy viendo otro canal, y de verdad me estoy yendo. Para colmo, tu mamá siente ya remordimientos al ver cómo te encerrás en tu cuarto, en tu silencio. Y me pide, y me machaca, por favor, háblale, viejo. Y me lo dice tu madre, que conoce tus defectos, que te quiere y te mezquina, y entre gritos y reniegos te va modelando el alma, casi casi sin saberlo. Ella sí que se merece que le hagas un monumento. Por mi parte, y en mi caso, hijo mío, te confieso, yo no creo en lo que dicen muchos padres, y más viendo este mundo de injusticias, de exclusión y privilegios, de corrupción y violencia, como el que estamos viviendo. Basta con ver y escuchar lo que difunden los medios, y sabrás por qué no hay pan y sobran los armamentos. Y sabrás por qué el planeta gime, enfermo, sin remedios. En vez de agrandar la mesa, prohíben los nacimientos. La tentación es real y es cosa de nuestro tiempo. Tirar todo por la borda, querer empezar de cero. Antes que ser un robot o un esclavo satisfecho, no intervenir, solo estar, o hacer zapping y hasta luego. Para mí que usted es hijo, entre el ruido y el vértigo, sin la experiencia y el tino que dan la vida y el tiempo, pero libres de prejuicios, de ambición y falsos miedos, se rebelan, nos cuestionan, y están nomás en lo cierto. Ya ves, no es fácil la cosa. Cuando más y más lo pienso, menos me animo a exigirte las cosas que me exigieron. Siento que más que tu padre, debo ser tu compañero. Confiar y esperar el día que en vos viene amaneciendo. Y aunque te suene a teatro, sabe Dios que yo, tu viejo, quiero pedirte perdón por el amor que te adeudo. Quiero ofrecerte el cariño que te escondí tanto tiempo. Quiero decirte en voz alta, te necesito, te quiero. Yo sé que vas a decirme recién ahora, y es cierto, pero yo quiero ayudarte. Sin saber cómo, me ofrezco. Más vale tarde que nunca. Te acompañaré aprendiendo que el diablo sabe por diablo, pero más sabe por viejo. Hijo querido, mira, la vida viene a tu encuentro. Lárgate a vivir. Probá, vas a aprender por tu cuero. Sabrás lo que es un hogar y lo que cuesta el puchero. Vos, que sos inteligente, ahorrate los sufrimientos. Agradecele a la vida haber nacido en el seno de una familia criolla de alma y de brazos abiertos. Bella escuela de humanismo, de piedad y amor fraterno. Riqueza providencial que a Dios gracias aún tenemos. Si podés, sacale el jugo al estudio y al colegio. Los que aprenden a pensar tendrán un futuro cierto.
cada vez más en el mundo. Decide el conocimiento. Recordá que solo es joven aquel que sigue aprendiendo. Ya sé lo que muchos dicen de esto que te estoy diciendo. ¿Para qué tener un título si no hay trabajo? Si es cuento lo que te vende la tele del porvenir y el progreso. Ya sé, pero ¿quién te dijo que hay solo este modelo? Por suerte, en muchos lugares, hoy mismo está sucediendo, en chico, bajo el rescoldo de la humildad y el silencio, que la solidaridad es la brasita de un fuego que está encendiendo la fiesta, muchacho, de un mundo nuevo. Aunque en tus códigos rija la ley del menor esfuerzo y la sociedad te ofrezca felicidad por sorteo, sabrás que en la vida gana quien se juega y se da entero. Nunca el que arruga y se niega, sea por pereza o por miedo. La religión del consumo le rinde culto al deseo. Antiguo dios de entrecasa que te gobierna de adentro. Tendrás que aprender a usar el cuerpo, el tiempo, el dinero, si querés llegar a ser vos mismo tu propio dueño. La relación de pareja a tu edad es como un juego, ejercicio natural que lleva al humano encuentro con la mujer compañera que va a ser tu complemento. Los dos se vienen buscando, tal para cual. ¡Qué misterio! Ahora bien, quiero que sepas que si te llega el momento tan único y tan común de ser padre antes de tiempo, no te asustes, no estás solo. Habrá que aunar los esfuerzos y jugarnos por la vida. Búscame, que yo me juego. Y si de ayudar se trata, aquí te dejo estos versos nacidos del corazón. No son gran cosa. Están hechos con un oído en la gente y el otro en el Evangelio. Pueden servirte en la crisis que trae el nuevo milenio. Delante de vos se abren dos caminos, dos proyectos, felicidad o desgracia, el servicio o el provecho, compartir o amontonar, el Dios vivo o dioses muertos. Tendrás que elegir, muchacho, servir a Dios o al dinero. Pensando en ello, quisiera regalarte dos consejos. Si te sirven, ocúpalos. Es lo que yo más deseo. Uno, pase lo que pase, a nada le tengas miedo. Y otro, serví alegremente, como hizo siempre tu viejo. Por todo esto, hijo mío, hijo del alma, hijo nuestro, te pongo mi bendición como a mí me dio tu abuelo. Y te recuerdo que aún te sigo viendo en mis sueños. No te olvides, no te olvides, por favor. Tu madre y yo te queremos.

0: Es la hora 8:03.
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0: Es la hora 9 en punto.
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recuerdan el pasado, que es imposible olvidar lo que se quiere. En cada latir el corazón te nombra y poco a poco sin tu amor se muere. Será tan solo mi esperanza el hálito de luz que me dé vida, y esperaré del cielo alguna gracia que deje en mí la paz de aquel que olvida. 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

Café, otra edición de Misceláneas Musicales. En el comienzo hemos presentado el primer bloque musical que desde Resistencia semanalmente nos envía Ricardo González Magaldi, y en este bloque escuchamos cuatro de los seis temas musicales que son recuerdos de décadas muy pero muy pasadas. Una de ellas se grabó en 1966. Lo grabó el conjunto Los Beats y se titula Cabeza de Diamante.

otro de los recuerdos de la década se grabó en 1975. Lo grabó el conjunto Safari y se titula Dime Ya.

tema musical que lo difundimos en alguna oportunidad y que hoy nuevamente está vigente en la programación. Se grabó en 1975 a través del conjunto Los Frenos y se titula María del Mar.

Otro de los recuerdos que nos presenta Ricardo González Magaldi desde Resistencia. Este tema que vamos a escuchar se grabó en 1972 a través del conjunto Resurgimiento, bajo el título de Oh María, qué rica estás hoy.

tema musical que vamos a recordar. Ya escuchamos en más de una oportunidad en nuestras programaciones de los sábados. Se grabó en 1972 a través del grupo musical Los Linces, con el título de El mundo sigue su marcha.

Y cerramos otro bloque musical con una novedad que nos envía desde Resistencia Ricardo González Magaldi. No recordamos este tema, pero usted tal vez lo recuerde. 1974, cantante Manolo Galván, el título del tema, Mujer.

Misceláneas musicales por Radio Café y varias emisoras de San Juan Bautista de las Misiones, del interior de nuestra provincia y de la

Éramos jovencitos. Hemos completado el segundo bloque musical que desde Resistencia nos envió Ricardo González Magaldi. Comenzó con un tema grabado en el año 1967 por el conocido cantante Palito Ortega.

13:47, estamos presentando otra edición de Misceláneas Musicales. Radio Café 104.9, emisora de la capital formoseña, los sábados de 13 a 18, solamente hace música del recuerdo. Están con nosotros cantantes y grupos musicales del pasado que acompañaron nuestra vida cuando todavía

En 1971, el recordado Grupo Uno también grabó un tema muy difundido, Vamos a Caminar.

En 1972 apareció el grupo Industria Nacional y uno de sus éxitos es Vamos, Dale.

En 1979, los oyentes de Misceláneas Musicales escuchan a un nuevo cantante. Él es Marcelo Dupré, que nos grabó Ese amor que no muere.

En 1974 llegan a la Argentina un grupo musical integrado por cantantes uruguayos bajo el nombre de Los Iracundos, y rápidamente hacen conocer sus éxitos. Y esta tarde en Misceláneas Musicales recordamos uno de sus éxitos: Te has quedado

Y hemos cerrado el segundo bloque musical con una novedad que nos presenta Ricardo González Magaldi, con un tema grabado ya hace muchos años, 1972, y muchos recordarán a Nicola Vivari, que nos presentó el tema como Violeta.

0: Desde misceláneas musicales que se difunden los sábados de 13 a 18 por Radio Café, aprovechamos esta pausa para saludar cordialmente a todos los oyentes de la República del Paraguay, de nuestro interior provincial, de Resistencia, y a aquellos que nos acompañan a través de Internet, un saludo muy cordial y el deseo de seguir escuchando por lo menos una vez a la semana la música que nos trae muchísimos recuerdos. Y precisamente en este tercer bloque musical vamos a completar los últimos 6 temas musicales del Longplay elegido por González Magaldi, anunciado la semana pasada y que fuera lanzado en el año 1972, editado por el sello discográfico Philips, que llevaba por título Movete, Chiquita, Movete, volumen número 2. Disco que, recordemos, traía 14 grabaciones, 12 de ellas con muy buenas melodías y letras que alguna vez ya las supimos poner al aire alternadamente en distintos programas de misceláneas musicales. A continuación, Diego Santander, como operador en los estudios de Radio Café, nos va a hacer escuchar 6 canciones del disco Movete Chiquita Movete volumen 2 del año 1972 que nos envió desde Resistencia Ricardo González Magaldi.
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14 horas 11 minutos y completamos el tercer y último bloque musical que nos envía semanalmente desde Resistencia Ricardo González Magaldi. En este bloque musical, todos los temas que escuchamos están incluidos en el sello discográfico de Philips, Movete Chiquita, Movete Volumen Número. Dos, de Don musicalmente hace muchos años. Todo comenzó con el tema grabado por Cacho Castaña, se me

Estamos recordando éxitos musicales del año 1972 a través de un disco que en esa época causó sensación a la gente joven. De esos hermosos tiempos. Continuando con nuestra programación musical, llega John.

Y completamos el bloque musical con el conjunto Lechuga, que en 1972 grabó el tema La libertad viene, la libertad va.

Estamos presentando otra edición de Misceláneas Musicales por Radio Café. Hasta las 18, solamente música del pasado.

bien, señoras y señores, hasta aquí hemos presentado los tres bloques musicales que nos envió desde Resistencia Ricardo González Magaldi, a quien agradecemos su colaboración y esperamos más novedades el próximo fin de semana, si Dios quiere. Ahora sí, se hace cargo de la programación musical a través de la selección que ha preparado para nuestros oyentes. Pero esta vez todo va a ser distinto, porque si bien ya escuchamos un total de 18 temas que nos envió Magaldi desde Resistencia, ahora Diego Santander, nuestro operador musicalizador, nos va a recordar, nos va a revivir, nos va a emocionar y tal vez nos va también a hacer que volvamos a querer escuchar una vez más los temas elegidos en los diferentes bloques hasta el número 50. Todo va a ser recuerdos inolvidables de estos ya 66 años de misceláneas musicales. Vuelven a aparecer, vuelven a estar con nosotros cantantes, hombres y mujeres y grupos musicales que estaban tal vez muy olvidados en los últimos tiempos. Es por eso que a través de 6 temas en cada bloque hasta el número 50, usted va a hacer un amplio repaso de lo que fue su vida musical escuchando estos temas cuando recién comenzaba a usar sus pantalones largos. Así que, con mucho gusto, aquí está el primer bloque y luego vendrán otros más que les traerán muchísimos recuerdos. La música.

14 horas 39 minutos y estamos continuando con misceláneas musicales hasta las 18 horas. Estamos comenzando también a recordar los éxitos musicales que marcaron el comienzo de este programa allá por los años 1960. En esa época, Osvaldo Lezcano tenía 20 años y el próximo miércoles, 5 de agosto, está por cumplir 86 años. 66 años de vigencia de este programa en la radiofonía formoseña. Toda una vida recordando la música del pasado. Misceláneas musicales, no lo creé yo. Este programa fue creado por el señor Andrés Oscar Cian cuando era director de Radio Nacional Formosa. Me cedió 10 minutos para que yo recuerde en esos 10 minutos con dos o tres temas la música de antes, la música de los años 50, de los años 40, de los años 30. Y lo mantenemos en la vigencia de este 2026. Todavía recordando lo que pasaba ya por los años 60, 70 y 80. 22 años de misceláneas musicales se van a cumplir, 66 años de misceláneas musicales se van a cumplir, si Dios quiere, el próximo 9 de noviembre de este año. Yo comencé a los 20, cuando tenía recién, sí, 20 años. Así que sigo manteniendo esa vigencia y respeto lo que me pidió un gran señor. Este bloque musical, recordando el pasado, comenzó con una recordada interpretación de El Cuarteto Imperial con este tema.

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Luego escuchamos a Domenico Modugno con el tema Azul, pintado de azul.

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1: Luego escuchamos a Dani Daniel como cantante y el tema El vals de las mariposas.

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1: Luego escuchamos a Dani Daniel como cantante y el tema El vals de las mariposas.

También escuchamos a Eros Ramazzotti y Si bastasen un par de canciones.

También recordamos a la muy querida y escuchada Estela Raval con En un rincón del alma.

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1: Y salimos un poco de la nostalgia y recordamos a Joan Sebastián con un tema más movido. Yo quiero saber.

Miscelánea Musicales sigue vigente por Radio Café 104.9 los sábados de 13 a 18 horas. Y siempre saludamos cordialmente a todo el personal de las diferentes emisoras que retransmiten esta programación. Operadores, operadoras, locutores, locutoras, técnicos, administrativos, administrativas, directores de emisoras que tienen a su cargo esto que es Misceláneas Musicales los sábados a partir de las 13 horas. Gracias por acompañarnos en estos 66 años de vigencia en la radiofonía formoseña. Más repaso de los éxitos musicales del pasado. Esto escuchábamos cuando recién en 1960 comenzaba a difundirse por Radio Nacional Misceláneas Musicales.

0: 15 horas, 6 minutos y seguimos presentando misceláneas musicales por Radio Café. Esta tarde estamos recordando los éxitos musicales que marcaron el comienzo de este programa allá por noviembre del año 1960. Misceláneas musicales tiene la vigencia de mantener los discos del pasado en la amplia discoteca que habitualmente lo maneja Diego Santander para extraer de ahí los éxitos musicales de otros tiempos. Estamos recordando los años 60 y 70 con éxitos musicales del pasado. Y en este segundo bloque musical que nos preparó Diego Santander, hemos escuchado primeramente a Sergio Denis con el tema Fuimos igual a los demás.
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0: También recordamos a Los Ángeles Negros y... ¡ay, cómo quisiera decirte!
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dejamos el romanticismo para ir cerrando otro bloque musical y convocamos al grupo Katunga con... ¡Ay, cosita linda!

Miscelánea musicales por Radio Café, los sábados de 13 a 18 horas. ¿Para qué? Para volver a escuchar nuestras queridas canciones de los años 60 y 70. Y Diego Santander, esta tarde, muy inspirado, particularmente en el romanticismo y en variados intérpretes, nos presenta a continuación más recuerdos, más temas musicales del pasado que forman parte de estos 66 años de vigencia en la radiofonía formoseña con misceláneas musicales. Antes en Radio Nacional, ahora en Radio Café. Otros temas musicales del pasado que usted lo recuerda muy, pero muy bien.

14:33 y seguimos recordando la música del pasado, aquellos hermosos comienzos de misceláneas musicales en Radio Nacional Formosa, allá por los años 60 y 70. Señora, señor, yo sé que usted sumó algunos años más, pero ¿qué siente cuando vuelve a escuchar estas canciones allá por los años 60 y 70, cuando eran jovencitos? Recordando el pasado musical, el comienzo de misceláneas musicales, en este bloque musical, Diego Santander nos ofreció estos temas. Abrió el bloque musical el conocido Roberto Carlos, que interpretó Detalles.

escuchamos otra interpretación de Nicola Vivari. El corazón es un gitano.

Sí. Hubo un grupo musical conocido como El Ojo del Recuerdo. Ese grupo musical estuvo presente con nosotros hoy en este programa con un himno, algo que marcó una década de gusto en muchos de nuestros oyentes. Cíngara.

También escuchamos a una cantante de la década. Ella es Estela Núñez, que interpretó Maldito Sea.

Dos recordados cantantes se unieron una tarde para grabar un tema que dejó hermosos recuerdos. Ella es Estela Raval y él es El Paz Martínez. El título del tema, Amor, donde hubo fuego.

Y cerramos otro bloque musical de recuerdos y emociones con Violeta Rivas en la cima de la montaña.

sábado de recuerdos, otro sábado de emociones y tal vez de lágrimas, otra tarde de misceláneas musicales por Radio Café. Y aprovechamos este momento para saludar a todos los directores de las diferentes emisoras de esta capital, como también de la provincia, del interior, del Paraguay, de Resistencia, que nos acompañan semanalmente. Gracias, don Juan Ramón Flores. Muchísimas gracias, Augusto Alberto Aliana Alonso. Gracias, señor Gabriel Oliveira. Muchas gracias, Carlos Alberto Penayo. Gracias, infinitas gracias, Norberto Melgarejo, y muchas gracias, Daniel Salazar, directores de diferentes emisoras que retransmiten misceláneas musicales por Radio Café todos los sábados de 13 a 18 horas.

ofrecerles a continuación otro bloque musical que ha preparado nuestro operador musicalizador, Diego Santander, con intérpretes del pasado que dejaron recuerdos y que algunas veces se escuchan todavía estos temas en las emisoras locales. Así que aquí están con nosotros estos intérpretes que usted vibraba de emoción las veces que los escuchaba allá por los años 60 y 70.

16 horas, 7 minutos y estamos en Misceláneas Musicales por Radio Café. Estamos haciendo un amplio repaso de los éxitos musicales que escuchábamos allá por los años 60 y 70, cuando Misceláneas Musicales comenzaba a ser muy escuchado por la audiencia, especialmente por el mundo juvenil de esa década. Esta vez escuchamos en el comienzo del bloque a Jairo como intérprete, Caballo Loco.

También escuchamos a Lafayette, que alguna vez vino a Formosa a demostrarnos sus éxitos y hacernos escuchar los temas que gustaban tanto a nuestra audiencia. Lafayette y Un gato en la oscuridad.

Luego escuchamos a Los Cinco Latinos, juntamente con Estela Raval, quienes nos ofrecieron un popurrí de conocidos éxitos musicales de esos tiempos.

cerramos el bloque musical con un recordado grupo que también tuvo presencia en varias ediciones de misceláneas musicales hace muchos años. Son los Makemak, lo recuerdan, ¿verdad? Esta vez interpretan Chuchi.

Misceláneas musicales por Radio Café. Este programa se escucha en Villa Escolar a través de Radio del Bermejo FM 98.3 y también Radio San Jorge 89.7. También se escucha en San Juan Bautista de las Misiones, en la República del Paraguay, a través de Radio Solidaria, Misiones FM 91.5 y Radio Estudio Cero. Misceláneas musicales se escucha en Ibarreta a través de FM Encuentro y también en Radio La Estación de Comandante Fontana. Y hasta las 17 horas nos va a acompañar Radio Argentina, FM 91.3 de la ciudad de Resistencia. Vamos a escuchar otro bloque musical que nos preparó nuestro operador Diego Santander, recordando los éxitos musicales que marcaron el pasado y el presente de Misceláneas Musicales desde 1960 hasta el presente. Ya son 66 años que estamos, Dios mediante, los sábados a la siesta, repartiendo alegría a muchos hogares formoseños a través de recordados intérpretes que ahora, en este preciso instante, lo vamos a volver a recordar. Aquí están. Estos temas marcaron una etapa importante en nuestro programa desde 1960 hasta el presente.

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musicales camino a los 66 años de vigencia como programa en emisoras formoseñas. Diego Santander, nuestro operador musicalizador, nos ofreció este bloque musical de recuerdos que comenzó con una interpretación de Cris Manzano con el título de Perfume Francés.

domingo recibimos a Emmanuel como intérprete y el tema El día que puedas.

Muchos recordarán a ese famoso dúo Flash. Ellos estuvieron esta tarde con nosotros y en el recuerdo interpretaron La flecha en el corazón.

recibimos al grupo femenino que interpretó Te voy a hacer la vida imposible.

Y cerramos este bloque musical con un emotivo tema que recuerda nuestros años juveniles. Leonardo Fabio interpretó Hola, che,

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1: Misceláneas musicales, con una propuesta diferente, los sábados de 13 a 18 por Radio Café, simplemente para volver a escuchar la música de los años 60 y 70 a través de consagrados intérpretes. Y estamos cerrando esta parte de nuestra programación de recuerdos para a continuación y hasta las 18 horas alternar la música del recuerdo con buen ritmo y algunas nostalgias. Diego Santander, nuestro musicalizador, nos preparó la otra parte de nuestra programación musical que comienza ahora mismo con este bloque musical de 6 temas que también pertenece a

dispensado para que nuestra música también se pueda escuchar en Resistencia y parte de Corrientes. Gracias. Y hemos completado otro bloque musical. Primeramente fue Heraldo Bossio el que interpretó Dame tu querer.

Y vamos a comenzar a presentar la última hora de programación musical en esto que es Misceláneas Musicales por Radio Café, los sábados de 13 a 18. 5 horas de recuerdos, 5 horas de volver a escuchar nuestras canciones preferidas de aquellos años muy, pero muy jóvenes. Diego Santander, nuestro operador musicalizador, nos hace escuchar a continuación otro bloque musical con variados intérpretes y recordados éxitos del pasado.

7:22 y ya estamos en la parte final de otra presentación de misceláneas musicales por Radio Café. Hemos completado otro bloque musical que semanalmente lo prepara Diego Santander, nuestro musicalizador. Este bloque musical comenzó con una interpretación del grupo musical El Consorcio. A mí me gusta el cha-cha-cha.

Última parte de nuestra programación musical, y Diego Santander, nuestro musicalizador, nos hará escuchar lo que seleccionó para el final de otra presentación de este programa. Ahí están destacados intérpretes y recordados temas musicales, variados, por cierto, en misceláneas musicales.

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0: Es la hora 18:33.
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0: Y bueno, nos vamos al palo, ¿no? Una noche tremenda esta, loco. Mucho calor, mucho fuego acá adentro. Y nos vamos a ir con más fuego todavía. Se viene, y si hay garantías también, los chiquitos.
1: Es la hora 19, 4 minutos.
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0: Es la hora 20:04.
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0: Es la hora 20:32 minutos.
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